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1: 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El sonido en su materialidad siempre transporta un hecho informativo. En el beat que compone la secuencia temporal, el ritmo aparece como una especie de continuum. El sonido en su onda esculpe los territorios como esculpe las culturas.

Y ahora escucha. Ahora escucha. Cierra los ojos. Cierra los ojos e intenta imaginar el lugar, la distancia entre las paredes de las montañas, la distancia entre los sonidos. ¿Hay árboles? ¿Cuántas aves hay?

¿Cuántos sonidos humanos? ¿Cuántas biofonías? ¿Cuántas geofonías? Las geofonías son sonidos producidos por el planeta Tierra. La biofonía, sonidos producidos por seres vivos no humanos. La antrofonía, sonidos producidos por la actividad humana. Escuchar los sonidos de la biofonía generados por los organismos vivos nos activan en un nivel emocional, aunque no comprendamos su lenguaje.

¿Cuál es el tempo y el beat de la música experimental? ¿Cuál es el compás de un paisaje sonoro? ¿Puede el paisaje sonoro ayudarnos a comprender mejor lo que somos? ¿Puede la escucha del paisaje sonoro hacernos entender de nuevo cuál es nuestra esencia? ¿Es el paisaje sonoro la madre de todas las lenguas? ¿Cuál es el tiempo del trabajo? ¿Cuál es el tiempo de la creación artística? Lo que suena en este paisaje es trabajo, es creación. El trabajo comunica en su forma sonora.

El sonido, en su capacidad mecánica, genera estados de presión que, al ser lanzado desde altavoces o recibidos de manera no amplificada, dentro de la compleja composición que es un paisaje sonoro, nos transforma y nos compone, nos otorga coherencia formal. El sonido, en su capacidad introspectiva, nos lleva a un estado de eco, de memorias de civilización, dentro de lo que la mecánica y el tiempo del trabajo ha robado a la naturaleza. Marx establece en sus manuscritos económicos y filosóficos un contexto civilizatorio llamado brecha metabólica, en la que la humanidad se ha alejado por completo de los procesos simbióticos naturales en pos de la superproducción capitalista. Dentro de este contexto de desarraigo cultural en nuestro ecosistema, la percepción aural de la realidad nos lleva a un recuerdo mítico, nos trae del imaginario evocaciones de espacios y paisajes, ritmos conectados con el pulso de la vida, del tiempo de la libertad, en la que nuestro ritmo nos pertenecía como cultura, nuestro ritmo y nuestro movimiento. La tendencia hacia el noise en las corrientes de música es una señal de la necesidad de controlar el espacio acústico que nos aliena y somete, con la necesidad de destrozarlo, aunque por otro lado podría ser una representación del tejido informativo que nos rodea, en constantes beats, que nuestro cerebro transmuta en rumores eléctricos. La infonía es la afectación que invade el cuerpo acuoso a nivel vibracional y hace cambiar el estado anímico de un ser vivo.

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0: Hola, ¿qué tal? ¿Cómo estáis? Bien. Estamos en el programa número 20 de Jobs de Tunguska, aquí en Tesla FM, y como siempre, un placer estar con vosotros y vosotras. El programa de hoy está dedicado a Viv Corringham. Y los que os hablaremos durante esta horita que vamos a estar con vosotros somos Joan. Hola, Joan.
1: Hola, ¿qué tal?
0: Y yo, Maribel.
1: Bien, pues tal como ha dicho aquí la compañera, vamos, el programa de hoy está dedicado a la figura de Viv Corringham. Viv Corringham es una vocalista, compositora y artista sonora británica, aunque vive en Nueva York. Ha trabajado a nivel internacional.

0: La final desde principios de los años 80 y su trabajo incluye actuaciones musicales, instalaciones de audio y también caminatas sonoras.
1: Su proyecto en curso, Shadow Walks, se ha presentado en exposiciones en galerías desde Nueva York hasta Estambul y también Hong Kong. Su experiencia educativa y premios incluyen una maestría en arte sónico con distinción de la Universidad de Middlesex, Inglaterra, y una licenciatura en diseño teatral de la Universidad de Nottingham Trent, en Inglaterra también. Es profesora certificada de Deep Listening y habiendo estudiado con la compositora Pauline Oliveros.
0: Hoy escucharemos piezas seleccionadas de cuatro discos de diferentes épocas y con diversas temáticas que van desde el rebético griego, la improvisación y un ejemplo de sus Shadow Walks. Empezamos con Reventronica, un disco grabado en directo junto a Mike Cooper con la ayuda de Chris Abrahams, Lock Coxill y Roger Turner, y que contiene modernizaciones de canciones de rebético. Así pues, escuchamos el primer tema. Esos eran temas cortitos. Bueno, hay alguno de 11 minutos, pero ya, bueno, rollo pop. Vamos a empezar con, como he comentado, con un tema que se titula Smernica Minorae. Así don, vamos para allá.

La siguiente canción que escuchamos de Bip Corriham con Mike Cooper se llama Capitán Andrea Zeppo. Así pues, vamos para allá.

Y las dos siguientes temas pertenecen a Senelita, un disco que Cunningham grabó junto a junto a Milo Fine y que cuenta con las apariciones de Charles Guillet y Dabu Seru. Ponemos el primer tema que se titula Black America.

Y como he dicho, en este trabajo titulado Senelita, pues Viv Cunningham se acompaña de Milo Fine y ahora ponemos el tema de Answering Punctuality of Change.

0: Mousehall Pleasure Gardens es el disco donde encontramos las dos piezas que escucharemos a continuación. Junto a Corey Ham encontramos a Stephen Flynn y Miguel Frasconi. Comentar que la producción de este disco corre a cargo del músico portugués Ernesto Rodríguez. Escucharemos un par de temas, como he comentado. El primero en sonar es el que lleva el título de 2.
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El segundo tema que escuchamos de este disco, que recuerdo se titula Vauxhall Pleasure Gardens, se titula 5. Así pues os dejo con Corrie Hamflin y Frasconi.

Y para terminar este espacio dedicado a Viv Cunningham, vamos con Walking, un disco con piezas pertenecientes a su proyecto Shadow Walks. En concreto, las piezas de este disco se realizaron entre el 2009 y el 2013 en diferentes ciudades. Vamos ahora con Skywalk, que está grabada en calles de Minneapolis.

0: Y esperamos que hayáis disfrutado tanto con esta mujer y sus compañeros. Esta mujer que se llama Viv Corringham. Y nada, deciros que estamos muy a gustito aquí, pero que se acaban. Entonces, tanto Joan como yo nos vamos a ir. Y os dejamos con el último tema de Viv Corringham. Ahora vamos por las calles de Londres y el tema se llama Dissect, ¿no? Y nada, hasta de aquí un mes.
1: Hasta luego.
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